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4: Vamos a cantarles un estreno, ya el segundo estreno. Se llama Costumbres Argentinas y dice así.

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0: 哎呀！Última oportunidad. Vamos.
1: Ha ha ha.

0: Un aplauso para Adrián Pérez Quevedo en clarinete, un maestro.
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Hay un brillo de luz humana por el fondo del camino, mientras se cubre la noche con su poncho renegrido.

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gente. Muy buenos días, ¿cómo andan? Bueno, ahora como queriendo salir el sol, ¿no? Por eso, por lo menos es lo que estamos observando desde aquí adentro de estudios, que está como una resolana por allí. Pero bueno, el paso de tormenta estuvo, si bien no hubo precipitaciones, sí una gran humedad, eso no hay ninguna duda, y una baja presión tampoco hay ninguna duda. Mire, a las 9 de la mañana el Servicio Meteorológico Nacional indicaba que teníamos 16 grados, 3 décimas de temperatura, con una humedad del 99%, o sea, toda prácticamente, 983 hectopascales, muy baja la presión, viento calmo, 3 kilómetros la visibilidad porque estaba el cielo nublado con neblina. Ahora ya está un poquito mejor, digamos. Eso no quiere decir absolutamente nada en relación a la neblina. Debe haber en algún sector, puede haber, pero no mucho. Mire, anticipa Weather Channel 20 grados de máxima para hoy, con nubes matinales que se disipan por la tarde. Ya se están queriendo empezar a disipar. Bueno, ojalá. Viento del sur entre 15 y 30 kilómetros por hora, 21 de promedio. Eso es lo que va a hacer, va a barrer toda esta nubosidad que estamos hablando. Pero por la noche, más precisamente en la madrugada, va a haber una probabilidad de chaparrones. Es muy baja, 36%, y 9 grados la mínima, o sea, una mínima aceptable total y absolutamente para esta época. Vientos del sureste entre 10 y 15 kilómetros por hora, 12 de promedio, y ya le digo, 36% a 40% de probabilidad de precipitaciones. Ahora vamos a ir al hora a hora para ver un poco más de detalle. Está muy cambiante, esto ya lo vengo diciendo todos los días hace rato, pero bueno. Para mañana, 16 grados de máxima, 6 de mínima, chaparrones matinales, un 51% de probabilidad de que esto ocurra. Esto es en diferentes horarios y con una probabilidad muy baja. Ahora lo vamos a ver de vuelta, le digo, en el hora a hora. Y el domingo, 15 grados de máxima con 6 de mínima. La semana que viene hay el lunes una probabilidad de también algunos chaparrones por allí dando vueltas, y después desaparece absolutamente todo, ¿eh? Si bien el viernes, por ejemplo, de la semana que viene vamos a tener nublado, al igual que el miércoles de la semana que viene, los demás días por lo menos algo de sol, no digo todo el sol, pero algo de sol vamos a observar. Bueno, hora a hora. Ya no marca más en el hora a hora lluvias para el día de hoy, ¿eh? Habla de mayormente nublado a partir de las 12 del mediodía y nublado ahora a las 11, hasta las 11 nublado, después ya cambia. Bueno, parcialmente nublado, mayormente nublado todo el día, así vamos a tenerlo. Ya desapareció la parte de chaparrones. Y después, mira, tenemos un pasaje entre las 5 y las 6 de la mañana de probabilidad de chaparrones muy baja, entre el 36 y el 48% respectivamente. Otro pasaje más entre las 8 de la mañana y las 11, pero es bajísima. Arranca con el 46, pero a las 11 de la mañana dice algunos chaparrones, 33%. O sea, prácticamente es como que podríamos decir no lo tengamos en cuenta eso. Luego sí habla de mayormente nublado, y luego nublado ya por la tarde, va a estar todo el día nublado aparentemente. Y el domingo, bueno, lo que decíamos, ¿no? Nublado, mayormente nublado, así yendo y viniendo las nubes, como quien diría, por lo menos hasta las 10 de la mañana del domingo.
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Bueno, hoy tenemos dos conferencias de prensa, una ahora a las 10 y 30 horas, otras a las 11. Vamos a cubrirlas como lógicamente lo hacemos siempre, así que vamos a hacer, como siempre también cuando tenemos algo a las 10 y media, bueno, un bloque corto, llamémosle así, y después en el medio del otro meteremos lo que son los títulos y eso. Vamos al dólar. Dólar Banco Nación primero. 1.495 pesos está cotizando en este momento, igual que el cierre del día de ayer, que es igual que el cierre del día anterior. El Blue en descenso, el 0.33%, 1.525 pesos. Pasando a lo que es el dólar MEP, está subiendo el 0.11%. 1.514,27 su cotización. Dólar mayorista 0,03% hacia abajo, muy poquitito, 1.439 cotiza. El contado con liqui hacia arriba, el 0,68%, 1.568,85 centavos, ahora sí. Dólar turista extranjeros, igual que como venía en el día de ayer, cerrando 1.943,50. Y el euro, que está cotizando con un alza del 0,28%, 1.692 pesos con 49 centavos su cotización.

Dicho esto y para cerrar el primer bloque, le comento que estamos todavía con la fase lunar de luna nueva. El sol salió igual que ayer, 8 horas 12 minutos, pero ganamos un minuto más de sol. ¿Por qué? Porque se va a poner a las 18 horas 10 minutos. Y el santo del día de la fecha es San Alejo. Bueno, y llega para deleitarnos nada más y nada menos que John Lennon haciendo Sueño Número 9.

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4: Les comento sobre el mercado de granos, específicamente el trigo. La guerra en el Mar Negro disparó los precios y arrastró al mercado argentino. La posición diciembre llegó a cotizar en $223.50. El conflicto entre Rusia y Ucrania amenazó con paralizar drásticamente las exportaciones desde la región del Mar Negro. Esta sostenida tendencia alcista global contagió rápidamente a la plaza local argentina. Las cotizaciones cerraron con importantes ganancias e impulsaron un gran dinamismo tanto en los negocios disponibles como en las posiciones correspondientes a la nueva cosecha. Según la plataforma FIO, la situación afectó severamente la capacidad de exportación ucraniana, por lo que el mercado operó bajo fuertes rumores de que el país habría perdido un tercio de su capacidad exportadora. Al mismo tiempo, la Asociación de Agricultores de Ucrania reportó que la capacidad de acumulación de los puertos de aguas profundas se contrajo en 2.5 millones de toneladas. Este grave daño infraestructural terminó reduciendo el promedio de embarques mensuales a 4 millones de toneladas frente a las 6 millones previas al recrudecimiento del conflicto.
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0: Marcelo Tinalonso, como todos los días. ¿Qué tal, Tim? Buen día, ¿cómo va todo?
1: ¿Qué tal, José? Buen día, ¿cómo estás?
0: Bien.
1: Sí.
0: No, bien, digo, sí, ahora saliendo del sol.
1: No, te decía que acá estamos preparando todo para el sorteo por pago contado de la rifa del hospital. Está el escribano Pacho colocando los cupones en la urna. Uh-huh. Está gran parte de lo que es la comisión de la cooperadora del hospital. El premio es de 2,5 millones por pago contado. Son cerca de 563 cupones que hicieron el pago contado. Así que, bueno, el escribano va a sacar el cupón y luego van a hablar la gente de la cooperadora de algunas horas. Así que vamos a escuchar el sorteo.
0: Perfecto.
1: Vamos a sacar el sorteo. ¿Cupón?
2: Mire que no tengo...
1: El cupón de 563 números que pagaron el contado, esperamos el premio, 2,5 millones, un lindo premio, así que ya, nuestro colega está sacando el cupón, ahí se lo va a dar el escribano, y el escribano de
3: Barilla. La niña cantora.
4: Sí, la niña cantora. El ganador del sorteo de contado es la señora o señorita Graciela Escarillo, domiciliada en Olavarría 406.
3: Ha ganado entonces.
4: Graciela Escarillo, de la barriga 400. Y aquí está el número de teléfono si quieren llamarlo.
2: Esa es la
4: misma
2: que quieren tomar la cámara de abajo para que se recuerde.
1: Bien, entonces si tenemos el ganador, la ganadora en este caso,
0: sí.
1: De la rifa de la compradora del hospital, por pago contado. El número 470, Graciela Escarillo se hizo acreedora entonces al premio de pago contado.
0: Perfecto.
1: Está el escribano decile a Sandra también que... el cupón ganador.
0: Sí, decile a Sandra que no grite
1: el
0: tanto.
1: Número... ¿Sí? ¿Cómo?
0: Decile a Sandra que no grite tanto. Si no, no hace falta que estés vos, con que esté ella solamente para la voz radio, listo.
1: No necesitaba poner el altavoz. pero bueno, ahora Jorge, luego de lo que fue el sorteo de pago contado de la rifa, la gente, la cooperadora, porque vamos a liberar al escribano Pacho.
0: Mandale un saludo, decirle que nos vemos.
1: ¿Eh?
0: Mandale un saludo, decirle que nos vemos mañana.
1: Bueno, ahora le voy a decir a la pasada, pero ahora te decía que la gente de la cooperadora, los integrantes de la comisión, van a anunciar diferentes compras que han estado realizando. ¿Sí? Así que está, por supuesto, encabezada la comisión por el presidente Alfredo Bruno, están sacando la urna. El escribano, acá lo vamos a decir. Le manda saludos, Jorge Naya.
5: Bueno, un abrazo, Jorge. Nos estaremos viendo mañana, si Dios y el tiempo nos ayuda.
0: Exactamente.
1: Ahí estaba. La palabra del escribano, que se está retirando, y como te decía, integrante de la comisión de la cooperadora, encabezada por el presidente, está Roberto García también, la tesorera, diferentes integrantes de la comisión, que van a anunciar... todas las compras que estuvieron realizando, así que ahora sería el segundo capítulo ahora en la cooperadora del hospital, donde se van a anunciar las compras que estuvieron realizando, las inversiones, que siempre se hace, como decimos, con los fondos de los socios de la cooperadora y también lo que genera la rifa, los ingresos de la rifa, que se vendieron todas y más de la mitad tuvieron el pago contado, como decíamos, 563 números que lograron pagar antes de lo que fue este sorteo de un ratito, que tenía un premio interesante, ¿no? 2,5 millones, la verdad, no viene nada mal en estos momentos. Así
0: de
1: que...
0: ninguna manera, un buen número.
1: Pero,
0: la verdad, son
1: lindo,
0: 5 jubilaciones.
1: Un lindo premio.
0: 5 jubilaciones básicas.
1: Mira, bueno, no está nada mal. No. Bueno, Graciela creo que es jubilada docente, así que le va a venir bien porque es jubilada.
0: A eso iba.
1: Así que ex directora del Instituto 27, profe de biología, es jubilada. Así que presidente del Rotary fue en su momento, me acota Ángel Pese, tenemos todos los datos acá, ¿eh?
0: Sí, con Pese tenés todo, con Pese tenés la historia.
1: Sí, por eso siempre trato de andar con Pese, que sabe todo. Sí. ¿Eh? se ríe Gallego Félix.
0: Mandale también un abrazo a Gallego.
1: Acá estamos todos, porque de acá estamos medio apurados. Bueno, nos esperarán un cachitín en cultura, claro. Porque también en un ratito se van a anunciar las actividades de las vacaciones de invierno para los chicos que comienzan el lunes,
0: Sí.
1: Ya estamos en el receso invernal, así que el director de cultura va a anunciar diferentes actividades de cara a estas dos semanas de receso invernal. Pero
0: discúlpame,
1: vamos a compartir.
0: Perdóname.
1: La conferencia.
0: ¿El lunes comienzan ya? ¿No era fin de mes? No.
1: Sí, aquí vamos a compartir.
0: Ah, no, las dos últimas semanas. Está bien, dale.
1: La conferencia acá va a empezar Alfredo Bruno. Bueno, ahí va a comenzar entonces el presidente de la cooperadora anunciando las compras que estuvieron realizando. Así que comienza Alfredo Bruno.
6: Bueno, acá está por favor. Sí. Bueno, primero que nada, muchas gracias por lo que acompañamos siempre. La verdad que gracias a ustedes nosotros podemos llegar a la comunidad. Y queremos anunciar las compras que se han hecho.
7: Primero vamos a dar a conocer, por los que no estamos en vivo hoy, el sorteo, quién ganó los 2 millones de euros.
6: Bueno, en primer lugar, ganó la señora Graciela Sánchez Carilo, de la calle Barría. Premio de 2,5 millones.
7: Contado
6: la rifa, que el sorteo final será un diario de
7: 7 millones.
6: Perfecto.
7: Bueno, ahora sí pasamos, si querés, a lo que...
6: Bueno, la inversión que se ha hecho la tiene...
7: Liliana, entonces pasamos por acá. Realizada durante el primer semestre del año 2026 por la cooperadora del hospital. En el servicio de maternidad se invirtió 1.503.000 en un reanimador infantil para recién nacidos y una impresora. En el servicio de cirugía, 6.059.451.27 para un secador de aire y filtros para aire comprimido, que después la doctora irá a explicar para qué. En el servicio de oncología, 1.490.000 para la reparación de equipos y calefacción. En el área del servicio de tomografía, 1.289.999, un aire acondicionado de 5.700 frigorías. Para el área de mantenimiento, 470.000 pesos por la reparación de sistemas, climatización, de quirófano, máximo. También estamos ayudando a 6 personas de acá del hospital con becas con el 50% de galón, ¿no? De cada uno. Ahora, Laura, continúa.
1: Perfecto. Integrante de la comisión va a seguir con las compras.
8: Las inversiones de mayor valor han sido para el sector de el servicio de odontología, una inversión de 11.680.000 pesos. Se compraron 2 sillones odontológicos con banquetas y un autoclave. Acá tenemos al señor Jorge Escudero, que es el jefe del servicio. Si querés agregar algo, Jorge.
9: Quería decirle que, bueno, tengo que agradecer a la gestión de la cooperadora, a la dirección del hospital también, porque, bueno, hacía falta. Nosotros, los sillones, se trabaja mucho, hay mucha demanda, y bueno, ya los pobres estaban, no daban más. Así que, bueno, no me queda otra que agradecer a la cooperadora del hospital, a la dirección, como dije recién, y bueno, otra cosa. Los sillones son de última generación. El autoclave que compramos es más grande. Así que, bueno.
10: ¿Cuál es la mejora para trabajar o para el paciente?
9: No, es como todo. La mejora, los sillones tienen un sistema, donde va la turbina, el promotor. Los otros, ya por el uso, como estoy diciendo, perdían aire, perdían agua. Y bueno, todo eso influye en la atención del paciente.
1: Todo
9: igual. Así que, bueno, agradezco esto.
7: Muy bien, me
8: toca
1: entonces.
8: Bien, vuelve Laura. Y la inversión más importante que hemos podido realizar durante este primer semestre ha sido para el servicio de rayos, con una inversión de 64 millones 188.294, pudimos adquirir el sistema de digitalización de rayos X. Aquí tenemos a Lucrecia Alonso, que es la jefa del servicio de rayos, que les va a explicar en qué consiste este sistema de digitalización.
11: Bueno, consiste nuevo, Lucrecia, para trabajar.
12: Hola. Bueno, también agradecer a la cooperadora todo lo que hicieron por ahí, a la dirección. Y esto lo que hace, no tenemos tracking, o sea, son pantallas que vos vas a disparar y ya la imagen sale cargada en la computadora. La gente va a recibir por WhatsApp la imagen con un link, y entonces no se retira nada. Directamente la gente ya se va y tiene que irse con ese link para que tenga su imagen en su estudio.
13: Todo digital.
12: Todo digital. ¿Y tal cual?
11: ¿Y tuviste que capacitarte para manejar esta nueva programación?
12: No,
11: ya lo sabía.
12: Está más o menos porque había un paso intermedio de lo que revelábamos manual y eso. Y
11: ¿es más rápida la atención ahora, Luce?
12: Sí.
11: ¿Y para ustedes más práctico o menos?
12: Sí, caminamos menos. Caminamos, íbamos, disparábamos, buscábamos el chasis.
11: Bueno, y ahora no. Entonces, última tecnología en este sector.
8: Última. Y para el paciente, muy importante, que va a tener en su teléfono celular,
11: como está en un lugar privado,
8: tener el QR o un link, el resultado del estudio que tenéis.
13: Bueno, también la calidad de imagen. Es muy importante, es lo más importante posiblemente, la calidad de imagen que este sistema le da a la
11: radiografía.
13: Al
11: médico,
8: algo más. El total invertido durante el primer semestre del año 2026 es un importe de 91.680.744,27.
13: Bueno, vamos a la otra punta ahora. Llegamos.
11: Hemos
13: caminado bien.
11: Bueno, nos pidieron que teníamos que hacer. Durante el primer semestre del año 2026, la cooperadora del Hospital Cursonal realizó inversiones destinadas a fortalecer áreas estratégicas de la entidad, priorizando la incorporación de equipamiento médico, reparación de tecnología existente y mejoras en la infraestructura y tarea de mantenimiento en distintos sectores. Aprovecho la oportunidad para agradecer a la dirección, por supuesto a todas las áreas que fueron beneficiadas con esto, que siempre estuvieron a disposición de la cooperadora, como también al señor Franco Rojas, que es el jefe del mantenimiento, creo, que con su personal siempre estuvo a disposición de la cooperadora, porque todo esto es un trabajo, no es una cosa que se instala, sino que hay
12: muchas
11: de preparación. A los chicos, a todo el personal, y por supuesto a la gente que compró la rifa, a los socios, al lado del señor Barneche, que es una cosa que no, muy importante. Y bueno, los esperamos en el kiosco El Palenque, en la sociedad rural, que si Dios quiere vamos a estar presentes como todos los años.
12: Qué bueno.
11: Acompañar a la cooperadora.
12: Bueno,
11: y no sé si me olvido de algo, pido disculpas porque
12: después nos van a pasar toda la gráfica de todo, Federico va a hacer todo lo que ha sacado, ¿no? Va a sacar fotos de cada luz, de cada lugar, equipamiento que se ha comprado.
11: Y también mencionar tenemos que mencionar la buena administración y comunicación con, ya sea con Gisela como con las directoras, quienes nos sugieren según las prioridades del hospital que es lo que debemos comprar.
12: Bueno, y falta hablar con Mariana.
11: Eso, con Mariana.
12: Bueno, ahora sí.
11: La verdad es que desde la dirección del hospital agradecerle a cada vecino, que con los aportes que hacen hacia la cooperadora, ellos pueden administrar los fondos que junto también con otros fondos que van recibiendo, hemos podido entablar un diálogo muy cercano y un trabajo muy de equipo. Todo lo que ellos están pudiendo contarles hoy tiene que ver con un trabajo minucioso que hacemos con ellos, un poco planteándoles las necesidades que va teniendo el hospital para mejorar la atención de los pacientes y muchas veces para mejorar la calidad de cada profesional que trabaja en el hospital.
7: y a través de esas prioridades trabajamos en equipo, que es lo que se puede ir logrando, y esto creo que se logra justamente por eso, ¿no? Por un trabajo en equipo que tiene la cooperadora siempre con su buena predisposición en lograr y poder articular juntos un trabajo y pensando en las prioridades del hospital. Creo que eso es clave, que nada es aleatorio, todo tiene un pensamiento, un análisis, inclusive, como decía recién, hay becas también para el personal de salud, digamos, esas becas también son analizadas individualmente para cada profesional, para cada integrante de la salud, porque uno tiene que dar respuesta a eso y obviamente tiene que ser con mucho cuidado y con mucha prioridad. Así que la realidad es que me parece que es muy importante, la salud pública se fortalece cuando la comunidad entera se compromete y comparte esto, y que nada más y nada menos que hacerlo a través de la cooperadora, poder lograr ese vínculo entre todos, ¿no? Así que sigo promoviendo a que la gente, a través de la cooperadora y a través de las rifas, vea esto y que vea en eso un trabajo de equipo y no un trabajo sin sentido, sino que atrás de cada proyecto hay un análisis por detrás. Muchísimas gracias.
1: Bien, Jorge, ahí pasaba entonces la conferencia aquí en la cooperadora del hospital. Los primero se hizo el sorteo de la rifa por pago contado, que fue la que ha salido la ganadora. Y luego, ahora con el aplauso de fondo, se hizo un reconto de todo lo que compraron, 91 millones de pesos invertidos en diferentes sectores del hospital, también hablaba algunos de los médicos, y por último la palabra de la doctora Calegari, quien está a cargo de la dirección del hospital, para hacer un cierre de todo esto, que realmente, bueno, siempre lo decimos, si no nos cansamos, el trabajo que hace la cooperadora del hospital es realmente... casi sin palabras, ¿no? Porque todo lo que entra, gracias a la comunidad, se vuelca en aparatología para los diferentes servicios.
0: Exactamente, es excelente el trabajo, hace añades, sí. Es excelente, sí, el sí. Trabajo de la cooperadora, realmente. Bueno, Tim, te dejo libre porque ya se nos viene la otra conferencia encima.
1: Sí, nos vamos para Cultura, como decíamos hoy, para informar sobre las actividades de vacaciones de invierno.
0: Listo, un abrazo.
1: Abrazo, hasta luego.
0: Nuestro móvil, Marcelo Tina Alonso. Nuestra música, nada más y nada menos que el gran Spinetta haciendo Ganges.

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8: Los precios de la carne vacuna parecen haber ingresado en una nueva etapa después de varios años marcados por fuertes ajustes impulsados por la inflación. El mercado interno comienza a mostrar señales de estabilidad que, lejos de responder únicamente a una menor demanda, también reflejan una oferta de proteínas más diversificadas y un consumidor mucho más sensible a los aumentos de precios. Así lo plantea un informe elaborado por el mercado ganadero de Rosario, que analiza la evolución reciente de los valores al consumidor y del consumo doméstico. El trabajo sostiene que el escenario actual abre un interrogante. ¿Se trata de una desaceleración del consumo o del surgimiento de un nuevo equilibrio de precios? Los datos relevados por el Instituto de Promoción de Carne y Vacuna Argentina muestran que durante junio los distintos cortes prácticamente no registraron variaciones, con un precio promedio de 18.617 pesos por kilo. El incremento mensual fue de apenas 0,3%, completando el tercer mes consecutivo con subas inferiores a la inflación. Hablando de la carne, en paralelo, el consumo aparente de carne vacuna se ubicó en 47,4 kilos por habitante por año durante mayo, lo que representa una baja del 6,4% respecto al mismo mes de 2025. No obstante, desde el Rosgan aclaran que este indicador debe interpretarse con cautela. El informe recuerda que el consumo aparente no surge de una medición directa de las cantidades efectivamente consumidas, sino que se estima a partir de la producción total descontando las exportaciones.
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10: Once horas 12 minutos, rápidamente móvil. Adelante, Tim, nuevamente tú al aire.
11: Bien, llegamos, como vos decías, a Cultura, donde se van a anunciar las actividades para vacaciones de invierno, así que va a comenzar. Raúl Chillón, ¿estamos para arrancar entonces?
12: ...18 al domingo 2 de agosto... donde, bueno, todos los municipios estamos trabajando articuladamente, y también se está trabajando articuladamente con el sector privado, o sea, con actividades privadas.
13: Hay como una cartelera cultural, ¿no?, de actividades.
12: De días culturales, de todo tipo. Así que, terminada la conferencia, se va a mandar una gacetilla de prensa donde puede la comunidad consultar, ya sea en las redes del municipio, también de cada secretaría y de cada dirección, como también en las redes de los medios, en la gacetilla de prensa. De todos modos, diariamente se va a ir haciendo refuerzo de las actividades que se proponen. Y bueno, somos un par nomás, porque es muy grande y las actividades están, digamos, dirigidas por muchas áreas que tiene que ver con lo cultural. Va a haber una agenda muy nutrida, no solamente desde el municipio, sino desde lo privado, en los espacios habituales de producción musical, teatral, en los teatros, en las bibliotecas, en los espacios no convencionales y en la Dirección de Cultura. También vamos a tener intermedio el próximo domingo, domingo 26, un festival en el complejo, está apuntado para las infancias, en realidad es para toda la familia, que es un festival de vacaciones de invierno donde va a cerrar Tiringundingo y seguimos cerrando show intermedios y actividades con deporte y con otras áreas. Así que, bueno, nada, consultar en los medios, porque la agenda en serio es muy nutrida día por día. Acá lo primero que se viene va a ser un espectáculo del Circo a la Gorra. También durante las dos semanas la Dirección de Cultura va a tener la particularidad que recibimos al grupo Vamos de Nuevo, que ellos tienen una función con 5 clowns, con chocolate y tortas y un choco con ser, el formato de café con ser, pero con chocolate para niños. Esa obra también va a estar gratuita la segunda semana de vacaciones, como también está una obra del grupo Souvenir en la Biblioteca Rivadavia, que va a estar gratuita acá en la Dirección de Cultura, se mudan para acá para hacerla. También en vacaciones de invierno coincide la segunda función del programa Bolívar sobre Tabla, justamente con Souvenir, con Palguar, una obra que hicieron en el Teatro Coliseo hace muy poquito, muy linda. Y tenemos lo del festival en el complejo. Así que culturalmente va a estar muy nutrida, deportivamente también, niñas también, ellos van a ir contando un poco un salpicón de lo que se va a hacer. Insistimos por ahí en la consulta diaria a las redes del municipio y de los medios de difusión aquí presentes, que la van a tener bien destacada.
13: ¿Continúa Emilio o
0: César? Bueno, como... Sí, yo simplemente, como decía Raúl, la agenda está muy cargada. Bolívar siempre es un destino para venir a pasarla bien, siempre hay una actividad, estamos acostumbrados a recibir a la gente con algún tipo de actividad, sea deportiva, sea cultural, sea de paseo, sea histórico. Así que, bueno, invitarlos a todos los vecinos de la zona y de la provincia de Buenos Aires y más allá, a venir a pasar las vacaciones. Esta agenda, digamos, la va a encontrar al turista, digamos, con muchísimas propuestas, a disfrutar los gastronómicos, a disfrutar la parte cultural. Así que, bueno, entren, como decía Raúl, a la web de cada uno, al que más cómodo les quede, porque es amplísima. Hay actividades de día y hay actividades que se van a estar ocurriendo, digamos, durante toda la semana, o las dos semanas. Va a haber salidas tradicionales a los lugares turísticos, como nos tienen acostumbrados, como la pulpería, también los lugares privados, digamos, como de cabalgatas, también hacen sus actividades. Así que, bueno, hay una agenda muy amplia para venir a pasar sus días a Bolívar. Seguramente estemos recibiendo los bolivarenses, algún familiar, algún amigo, alguien para pasar. Así que es el momento para que disfruten de nuestra ciudad y que vuelvan más adelante. Y, bueno, invitarlos a que lo pasen lindo.
13: ¿Aldana?
1: Bueno, desde el área de museo nosotros vamos a estar abriendo todos los días, incluido sábado y domingo, de 14 a 18 horas. La propuesta es todos los días va a estar disponible la sala de historia local y nos van a estar acompañando la primera semana la Biblioteca La Cultural y la segunda semana la Biblioteca Alcira Cabrera con un café dentro de la sala de museo. Es decir, que ustedes pueden ir a visitar la sala de historia local y aprovechan para tomar un café, comer algo rico, colaboran con las bibliotecas populares. Así que, bueno, estamos muy contentos con el acercamiento de las bibliotecas al museo. Y por otro lado, los días, puntualmente los días martes, jueves y domingo, junto a Protección Ciudadana y Defensa Civil, armamos una exposición que se llama Ciudad en Movimiento, en donde la idea es pensar el tránsito como una construcción colectiva. Así que nos van a estar acompañando personal de Protección Ciudadana y ahí junto con el personaje que hace Lorena Mega se va a estar dando a través del juego toda una cuestión que tiene que ver justamente con el tránsito y cómo todos somos parte. Así que los esperamos.
14: ¿Y eso dónde va a ser adelante?
1: Todo en el museo. Tanto el café. café, que van a estar atendidas por las bibliotecas, la sala de histórica, la muestra histórica, y en la última sala, que es la que se inauguró para el centenario, ahí es donde va a estar funcionando esta muestra temporaria que se llama Ciudad del Movimiento. Y con Exacto Rose, desde su área.
14: Sí, bueno, específicamente desde el área de niñez, adolescencia y familia, siempre enfatizamos el acompañamiento de todos los chicos y las chicas en el espacio público. Se ha generado un espacio muy lindo que los niños y niñas disfrutan mucho, que es el skate park. Por lo tanto, pensamos el acompañamiento durante las vacaciones de invierno en esos espacios, que son espacios comunitarios, públicos, donde se da también la interacción entre generaciones. Nosotros estamos viendo eso, ¿no? Hay de repente en la misma tarde clases de skate, como están los emprendedores, digamos, la comunidad y acompañando y abrigando el tránsito de los niños en la calle, ¿no? En la plaza. Específicamente nosotros articulamos también con la provincia de Buenos Aires para contar con el programa Recreate en la provincia, que ya nos visitó hace poco también el skate park, que se llenó de chicos y chicas. Eso va a ser durante la segunda semana de vacaciones, así que los vamos a estar esperando ahí. Pero más allá de eso, el acompañamiento en todos los lugares públicos, en el parque, en el centro cívico, en todos los espacios, para que ellos sean los protagonistas durante estas vacaciones.
1: Bueno.
15: Déjenme una cosita más, porque bueno, no quería enfatizar ninguna de las actividades, porque la verdad que son muchas, pero una que comienza a partir de mañana, va a estar habilitado una de las actividades que tenemos, que es la búsqueda del tesoro por la ciudad de Bolívar, una búsqueda del tesoro que invita a conocer lugares de Bolívar y parte de nuestro patrimonio, que lo van a poder... Van a ver los códigos QR, capaz en algunos lugares, en realidad entrando a la web de Bolívar, nos invita a ir al primer punto, que es la bandera Huipala, y ahí arranca la actividad con escanear el código QR, nos cuenta una historia, nos da una pista, van a poder circular por la ciudad de Bolívar.
1: Y conocemos
15: conocer aquel patrimonio, digamos, que está en nuestra ciudad. Y al final, bueno, por cada celular sería, por cada usuario que lo esté haciendo, nos da un premio, también nos permite ir y disfrutar nuestro querido cine, digamos, que también va a ser una de las grandes actividades que vamos a tener durante, con todas las películas que ya son taquilleras y que vamos a poder disfrutar en las vacaciones de invierno.
16: Yo me gustaría sumar localidades, Pirovano, Organpilleta, Anli, que van a tener espectáculos también infantiles con De la mano de Maro González, un espectáculo que lo estrenó acá, que se llama Televisión Galáctica, muy lindo. Maro va a estar en la segunda semana, específicamente jueves, en Pirovano, Organpilleta, y el viernes en Ale, casi ahí también celebrando un poco la vez de Ale, que ya hay actividades, también ya las convocaremos para esa ocasión. Así que bueno, las localidades también tienen una propuesta, Urdampilleta, Pirovano y Ale, en las dos semanas divididas, jornadas específicas para que las infancias puedan estar. En realidad, la vacación de invierno siempre apuntamos, ¿no?, a las infancias, pero es para toda la familia, de juegos, en Urdampilleta la calecita, en Pirovano juegos deportivos, sumado al espectáculo de Maro en la segunda semana. Así que bueno.
14: Y también reforzar también la invitación y la tranquilidad, digamos, para toda la gente de los barrios, a través de los centros de atención integral, poder hacer la convocatoria y generar el acercamiento, la cercanía para que todos los chicos de los barrios puedan participar en todas estas actividades.
1: Muchísimas gracias. Muchísimas gracias. Van a ver en las páginas de todos los medios de comunicación y también la de Bolívar, para que no se pierdan nada, ni una parte,
17: ni una. Bien, Jorge, ahí pasa entonces. La conferencia de prensa aquí en Cultura estuvo Aldana Lora del museo, el director de turismo Emilio Leonetti, el director de niñez y adolescencia César Cordoy, también el director de cultura, anunciando las actividades, gran variedad de actividades para las dos semanas en vacaciones de invierno. Luego va a ser todo informado a los medios, como una grilla detallada, porque son muchas las actividades, así que
10: sí.
17: Va a estar detallado en todos los medios, días, horarios y lugar de las actividades que, como decíamos, van a tener lugar a partir de mañana durante las dos semanas de este receso invernal.
10: Perfecto, excelente. Sí, porque son...

0: muchas.
1: Muchísimas.
0: Y entonces lo conveniente es tener gacetillas, no digo, no sé si diarias, pero por lo menos de dos o tres días, ¿viste? Porque también si vos mandás.
1: Sí, por
0: todo,
1: lo menos el fin de semana,
0: claro,
1: horarios
0: claro.
1: Del fin de semana, que son los principios, lo que viene, digamos, porque si no también toda la información junta, por ahí después se confunden días, horarios,
0: sí, se pierde.
1: Lugares.
0: Se pierde, la gente lo lee, pero
1: claro.
0: Lo lee una vez sola y después se pierde, no.
1: Sí, no suele pasar eso, sí.
0: Claro. Bueno, hablando de pierde y de gana, ¿qué pasa el domingo?
1: Bueno, vamos a ver. Es muy incierto, me parece,
0: ¿qué
1: ¿no?
0: ¿Qué palpitas? Y va a ser duro. España tiene un juego muy bueno, y parecido, por supuesto, a lo que es Argentina, ¿no?
1: Sí, tal cual. Sí, yo creo que, además de, como vos decís, de que va a ser duro, va a ser parejo, salvo, como decimos siempre, alguna circunstancia que cambie el rumbo del partido, pero en condiciones normales, uno a priori, ¿no? Después del fútbol, pero
0: sí,
1: fue un partido
0: sí,
1: duro,
0: sí,
1: parejo, sí. Pero no sé si termina en los 90 minutos, quizás se termine en penales.
0: No, penales de vuelta,
1: papeles, ¿no?
0: Penales como Qatar de vuelta, no. Por favor.
1: Digo, ¿no? Si uno viera la trayectoria de los equipos, cómo llega y demás, después el fútbol y
0: sí.
1: Patean tres veces al arco, te hacen tres goles y listo.
0: Sí.
1: Cualquiera de los dos, digo, ¿no?
0: No creo que sea
1: un partido así, pero bueno, habrá que ver, ¿no? Si salen con el resguardo que salió Argentina-Inglaterra en el primer tiempo, que fue muy minucioso, decir, no hagamos mucho porque qué puede pasar, y van a plantear los dos jugar como están jugando al fútbol o tomar algún resguardo, ir viendo cómo se da la circunstancia del partido. Bueno, veremos. La verdad es muy difícil, ojalá que salga campeón de Argentina, por supuesto, pero es difícil, ¿no? Es un partido difícil, así que bueno, tendremos que esperar al domingo.
0: Exactamente. Bueno, ¿te enteraste algo de cuál era la propuesta hacia Tramuvo en relación a las paritarias?
1: No hay una propuesta formal de porcentaje todavía. Lo que informaron ayer desde la cúpula del gremio a los afiliados fue que entre lunes y martes van a recibir el ofrecimiento.
0: Sí.
1: Primero se le había dicho en la reunión que tuvieron con Javier Arreca que querían establecer un aumento de acá a fin de año. Cosa que el gremio dijo que no, porque no se sabe qué va a pasar. El gremio lo que pide es un aumento trimestral, es decir, pautar el lunes o martes un aumento para julio, sí, para agosto y para septiembre. El gremio, la idea, calculan que le pueden llegar a ofrecer un 3%.
0: Un 3% para esos tres
1: para
0: meses.
1: Julio.
0: Perfecto. 3% julio.
1: Lo que pasa es que el gremio quiere saber cuál va a ser el aumento de julio, el aumento de agosto y el aumento de septiembre, eso dicen un aumento trimestral.
0: No, pero un aumento de agosto y un aumento de septiembre no creo que lo sepan.
1: Claro, y lo que se también está acordado, más allá de lo que sea el aumento, el porcentual, más categorizaciones y también más bonificaciones en ticket canasta, pero bueno, hay que esperar hasta lunes o martes, ahí sí va a estar la oferta formal. Creo que el gremio va a hacer un pedido en cuanto al porcentaje, pero no sabemos el porcentaje justamente.
0: Sí.
1: Y después habrá una nueva asamblea con los afiliados para ver si aprueban o no el aumento que le pueden llegar a dar.
0: Uh-huh.
1: Así que está difícil. Bueno, en parte de la provincia, Azul no pudo pagar la mitad del aguinaldo, pidió asistencia a provincia y provincia como que está ahí, que sí, que no.
0: Provincia, yo insisto con este tema. A ver, con el gobernador que tenemos, Provincia está sin un mango. Y no es culpa de la nación,
1: bueno,
0: ni culpa de la recaudación. La culpa es que gasta en lo que no tiene que gastar. Así de sencillo es.
1: Sí, eso por un lado. Pero por otro lado, y no lo voy a defender a Kicillof, pero Kicillof giró un fondo de mantenimiento a municipios.
0: Sí.
1: Ya lo giró, una parte. Bueno, Azul no sé qué pasó. De hecho, va a haber un paro de 72 horas de los municipales,
0: sí,
1: porque cobraron la mitad del aguinaldo y no hay víspera de solución. Tapalqué está pasando por una situación parecida. Bueno, hay muchos municipios complicados, no solamente con recibir un aumento más o menos acorde, sino que, como Azul digo, le están debiendo la mitad del aguinaldo que se cobró a fin de junio. Por lo general cobran último día de julio, de junio, digo, el primero de julio, ¿no? Sí, sí. Así que es complejo el tema en varios lugares. Así que habrá que ver en Bolívar qué pasa con el aumento que puede llegar a generar el Ejecutivo a los municipales.
0: Bueno, evidentemente lo que giró entonces provincia no alcanza.
1: Y no, por lo que se ve, o se gastó en otra cosa, o se gastó, claro, mal.
0: O exactamente, o están haciendo esos municipios lo mismo que hace provincia, gastar en cosas que no tiene que gastar.
1: Sí, sí, o ir cubriendo huecos que aparecen y esperando que después llegue la coparticipación o la otra parte del fondo este y sí, no llega, bueno, viste, van cubriendo otra cosa, esperando y no te llega, bueno,
0: sí, sí, sí, sí,
1: es
0: sí,
1: complicado.
0: Sí, es complicado, ¿no? Sin duda que es complicado, desde ya. Bueno, Tim, ¿nos encontramos algo más? Perdón.
1: No, era bien. Eso lo de Atramugo, después... todo tranquilo, una ciudad rara, mucha humedad,
0: sí, sí,
1: nublado, aunque pareciera que la tormenta se recostó para otro lado.
0: Sí, la tormenta, olvídate.
1: Sí, sí, creo que sí, ¿no?
0: Sí, puede haber algún chaparrón en la madrugada, sí, y después en la mañana temprano, alguna probabilidad también, pero ya digamos, lo que hablaba de tormenta ya pasó. Te digo más.
1: Sí, creo que fue más en el AMBA.
0: En la costa.
1: Claro. Se recostó para la costa.
0: En la costa, una tormenta bárbara con una lluvia bárbara, te digo porque uno de mis primos vive allí, y me comentaba eso hace una hora. Y uh-huh, otro de mis primos que vive en el AMBA, para ser más preciso, en Lanús, bueno, había caído un poco de granizo.
1: Granizo, ¿no?
0: Exacto, sí, había granizado, exacto.
1: Sí, sí, sí.
0: Así que es como que se fue todo lo más grave, por lo menos, lo más duro, se fue todo, ¿eh?
1: Sí.
0: Bueno, nos encontramos el lunes festejando, espero.
1: Bueno, ojalá que así sea, que sea una buena jornada. Que primero Colapinto logre puntos en la carrera de Fórmula 1 a la mañana.
0: Eso.
1: Y después tenemos el partido a la tarde para hacer un fin de semana bien redondito argentino.
0: Exacto. Hoy en la primera práctica de las tres.
1: Tanda,
0: la primera tanda de práctica, estuvo por arriba de Gasly.
1: Bien.
0: Así que bueno, pero le falta, sí, igual, le falta al coche, sí, sí, sí, un mayor rendimiento.
1: Sí, sí, no se le puede pedir más.
0: No,
1: el coche no da más,
0: no.
1: Es de gusto, digamos. Pero bueno, ha mejorado este año, él ha mejorado, ha terminado todas las carreras, que es buenísimo.
0: Sí, sí.
1: Muchas vueltas encima del auto, así que
0: sí,
1: va
0: sí,
1: generando experiencia. Y bueno, no tiene el medio para ganar, es obvio.
0: No, eso es ya
1: que claro, eso no se le puede echar ninguna culpa al piloto.
0: No.
1: De hecho creo que ha logrado hacer cosas mejor que el auto, me parece, ¿no?
0: Sí.
1: Así que va por buen camino.
0: Exactamente. Buen fin de semana.
1: Gracias, Jorge, igualmente. Nos encontramos el lunes.
0: Bueno, nuestro móvil, Marcelo Tiraroso. Nuestra música, Elton John, haciendo Your Song.

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0: Santa Fe presentó su plan para prevenir el Niño. Tendrá un fondo por 10 mil millones de pesos en emergencias. El gobernador Maximiliano Puyaro encabezó un encuentro con intendentes y otras autoridades para detallar las obras y planes de contingencia diagramados para enfrentar posibles inundaciones ante el Niño de gran intensidad que se pronostica para este año. Ante los pronósticos que anticipan la llegada del fenómeno climático El Niño en los próximos meses, el gobernador Maximiliano Puyaro encabezó este martes una reunión en Rosario y un encuentro con intendentes, presidentes comunales, comités de cuenca, entidades productivas e integrantes del gabinete provincial. El objetivo fue presentar y coordinar las acciones de prevención y respuesta que impulsa el gobierno de Santa Fe con el objetivo de mitigar el impacto de posibles lluvias intensas y excesos hídricos. La actividad se realizó en torno a la estrategia provincial de preparación frente a un escenario climático de distintos pronósticos que anticipan como adverso.
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0: mediodía en la República Argentina. Nos vamos. Bueno, gente, que pasen un muy buen fin de semana. Esperemos que todos podamos festejar el domingo, ¿eh? Y por qué no también tener un muy buen resultado con respecto a Colapinto, ¿no? Allí, en Francorchamps, que corre el domingo. Ahora, en este momento creo, o dentro de unos minutos, está la segunda práctica. Mañana a las al mediodía clasifica, y bueno, el domingo a las 10 de la mañana es la carrera. Le doy esa información. Como último, un fuerte abrazo. Le pido que piensen positivo y recuerde que algunos se ahogan en un vaso con agua, en cambio otros se toman el agua y venden el vaso. Usted, mi amigo, ¿de qué lado está?
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Hola, hola, bienvenidos. Comienza aquí, damas y caballeros, nuestro expreso de hoy, viernes 17 de julio de 2026. Queen en el inicio y un temazo. Otro muerde el polvo. Continuamos ahora con los fabulosos cuatro, The Fab Four, los Beatles y el tema All You Need Is Love.

Se disfraza de gorila y le disparan un dardo tranquilizante, dice la noticia. Salió a caminar por Loro Parque, un conocido zoológico de Tenerife, en España, pero lo hizo disfrazado de gorila y con actitud animal. Un veterinario, al ser alertado por el supuesto escape del peligroso simio, procedió a sacar su arma cargada con dardos tranquilizantes y le disparó. Un tiro de aire comprimido fue suficiente para inmovilizarlo, pero la víctima del ataque con dardos no era un gorila, ni tampoco peligroso. Resultó ser un operario de 35 pirulos, quien participaba de un simulacro de escape de animales en el parque temático. Sin embargo, parte del staff del zoológico no había sido advertido sobre esta novedosa implementación en la actividad. A causa del disparo realizado por el veterinario, tuvo que ser trasladado hasta el Hospital Universitario de Canarias en estado grave. El operario se disfrazó de gorila para darle más verosimilitud al simulacro. Sin embargo, el veterinario no lo distinguió y abrió fuego contra el supuesto simio cuando este quiso ingresar a la jaula de sus imitados. El dardo se alojó en la pierna del hombre, quien se desplomó de inmediato. Me imagino lo que debe haber pasado y aquí está en el desarrollo de esta noticia. El tranquilizante llevaba una dosis para dormir a un animal de 200 kilos, lo que provocó el inmediato desvanecimiento del empleado. La víctima tuvo una reacción alérgica al dardo, lo que agravó su situación. Una dotación del Servicio de Urgencias Canario evacuó al paciente hasta el Hospital Universitario de Canarias y tras administrársele un antídoto y ser estabilizado por un médico, se recuperó. El incidente fue considerado como accidente laboral, aunque todavía resta determinar la responsabilidad del veterinario que accionó el arma. ¿Y de quién fue la responsabilidad de no dar a comunicar el simulacro de escape de animales?

0: Escuchamos a Sing a Song a cargo de Earth, Wind and Fire.
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Despedimos a Sting, quien nos entregó su Rosa del Desierto. Él aprendió a tocar por sí mismo.

0: Y ahora, amigas, amigos, nos preparamos para recibir al grupo Rap Band, que hace Nubes a través de la Luna, su único éxito memorable que alcanzó el puesto número 6 de las listas británicas y fue número 1 en Australia en 1985.
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Con su voz rica y profunda, Rick Astley se convirtió en una sensación de la noche a la mañana a fines de los 80 con su estilo fino de dance pop. Astley fue descubierto por el productor Pete Waterman en 1985 cuando Rick era el líder de la banda inglesa de soul FBI. Luego, el equipo de productores de Waterman, Stock Aitken y él mismo, apadrinaron a Astley, escribiendo y produciendo impecables singles como Never Gonna Give You Up y Together Forever.

Luego de dos exitosos álbumes en el Reino Unido y en Estados Unidos, Astley se cansó de ser llamado el títere de Stock, Aitken y Waterman y cortó sus conexiones con los productores. Resurgió en 1991 con Free, un disco con muchas influencias soul que incluyó el éxito Cry for Help.

Sonaba en nuestro expreso Caballos Españoles por Aztec Camera. Continúa la música con Sub Dragons y Cosa Divina, su mayor éxito en los Estados Unidos.

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2: Y aquí estamos, damas y caballeros, luego de la pausa. En el año 1989, Liza Stanfield lanzaba Affection, disco que incluía este corte, Alrededor del Mundo.

En el Expreso, efemérides. Efemérides que corresponden al día de hoy, que es viernes 17 de julio de 2026. Estas son, aquí están. Año 1843, nace en Tucumán Julio Argentino Roca, político argentino. Año 1852, Argentina reconoce la independencia del Paraguay y su derecho a la libre navegación de los ríos. 1860, se registra la primera fotografía de una estrella en el observatorio de la Universidad de Harvard. 1880, un terremoto destruye a Manila. 1906, muere Carlos Pellegrini, expresidente argentino. 1932, nace Quino, Joaquín Lavado, humorista argentino, el creador de La Gran Mafalda. 1948, se proclama la Constitución de la República de Corea del Sur. 1955, Disneylandia abre sus puertas en el condado de Orange. 1961, muere en Buenos Aires el religioso y pintor Guillermo Butler. 1966, se lanza el Pioneer 7. Año 1968, estreno en Londres del film Yellow Submarine de los Beatles. 1974, John Lennon es obligado a abandonar Estados Unidos en el término de 2 meses. Año 1975, Ringo Starr se divorcia de Maureen Cox. 1980, golpe militar en Bolivia, dirigido por el general Luis García Mesa, que impide un nuevo mandato de Sile Suazo. 1989, Paul McCartney lanza This One. 1995, muere Juan Manuel Fangio, quíntuple campeón mundial de Fórmula 1 y un ejemplo de deportista argentino.

En El Expreso te sugerimos un libro. Y en nuestro Expreso de hoy, damas y caballeros, este es el momento de la sugerencia de un libro. El título, Deja de ser tú, la mente crea la realidad, de Joe Dispenza. Tus genes no definen quién eres. No estás programado para ser de una manera determinada toda tu vida. Existe una nueva ciencia que empodera a los seres humanos para crear la realidad que elijan. En Deja de ser tú, el conocido autor, orador, investigador y quiropráctico Joe Dispenza combina los campos de la biología, la genética, la física cuántica, la neurociencia y la química cerebral para mostrar hasta dónde se puede llegar. Con este libro, no solo adquirirás el conocimiento

Pasó por nuestro expreso una de las voces más destacadas del pop soul, surgidas en la Gran Bretaña de los años 60. Su nombre es Dusty Springfield e interpretó Atrapada por ti. Y así llegamos al final de nuestro expreso del día de hoy, viernes 17 de julio de 2026. El supergrupo de Los Ángeles en la despedida, Toto, nos dice goodbye con 99, single de su trabajo, Hydra. Gracias por habernos acompañado. Pásenla genial, diviértanse, no se embromen y no embromen al prójimo. Señor operador, chau, chau. Señor musicalizador, chau, chau. Amigas, amigos, una vez más, gracias por habernos acompañado. Chau, chau.

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Hola gente, bienvenidos. Flashback está arrancando con lo mejor, que es música. Lo mejor que tenemos es música. Iván Aquípez eligiéndola, soy Luis Enrique Schoenfeld. De hecho, vamos a arrancar con Juana Molina.

Recién, solo en sueños. Juana Molina abriendo este flashback de viernes. Ahora Climax Blues Band.

El grupo Climax Blues Band estaba presente con su balada Te Amo. Flashback. Argentina. 2004.

0: Human After All, Humano Después de Todo, es el tercer disco de estudio de Daft Punk. Fue lanzado en el 2005 y compuesto en 6 semanas. Este disco tuvo una edición limitada de remixes estrenadas exclusivamente en Japón. Recién, Give Me Life, Back to Music, Daft Punk.
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0: Seguimos en Flashback ahora con Paul Jazz.

Desde el álbum High Strung del año 1985 sonaba Cierro Mis Ojos a cargo de Paul Jones. La gente de Toto.

Recién Toto decía, te habré olvidado. Flashback. Estados Unidos, 1984. Número 1.

Madonna se ubicaba en el primer lugar del ranking en los Estados Unidos con Lucky Store. Hacemos un breve corte y en minutos seguimos en este flashback de viernes. De vuelta a la música con Ilia Curiaki and the Valderrama.

principios de 1984, Nick Kershaw lanzaba esta famosa canción, No Sería Bueno. Flashback. Europa. 2009. Número 1.

0: La banda alemana Tokyo Hotel escalaba hasta la cima del chart europeo con Automatic, el primer sencillo de su álbum en inglés Humanoid.
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0: Él es Fito Baez.
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0: uno de los grandes del rock argentino. Fito Páez hacía su Cable a Tierra.
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0: Seguimos en Flashback ahora con un gran dueto, Janis Mitchell y Peter Gabriel.

una de las más refinadas voces del soul y del jazz, la estadounidense Roberta Flack, hacía Jesse, single editado en 1973. Y nos vamos con un toquecito de los 80s, Gina Satriani.

Pasaba el canadiense Gino Stocco haciendo Inténtalo, cerrando una nueva semana. Hemos compartido lunes, martes, miércoles, jueves y hoy viernes. Y se viene el fin de semana para todos, ¿eh? Así que a disfrutarlo. Iván Aquipes ya se está despidiendo. Salió, ya se fue, ya está de vacaciones. No, de vacaciones no, de mini vacaciones de fin de semana. Yo y Luis Enrique Schenfeli también me voy. Quiero descansar un poquito. Gente, pásenlo muy bien. Buen fin de semana. Chao.

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El Capitán de su Corazón, así se llama esta suave balada de 1985 del dúo suizo Double, incluido en su primer álbum Blue del año 85.

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2: Estamos nuevamente de regreso con la bella Olivia Newton-John y la Electric Light Orchestra dándole forma al soundtrack de Xanadu.

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Dejamos atrás a Paul McCartney y los Wings tocando Banda en Fuga. Ahora The Pretenders hacen Mitad del Camino, un tema de contenido algo peculiar. Lejos de tratar sobre giras y rock and roll con su título y su estilo, podrían hacer creer que versa sobre una especie de crisis de los treinta y tantos, más o menos bien llevada en un rockstar.

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3: Canción Nueva fue el primer single de Howard Jones, lanzado en septiembre de 1983. Alcanzó la posición número 3 en la lista de éxitos musicales en el Reino Unido, manteniéndose 20 semanas en el top 100.

Estamos en el último bloque y coronado comercialmente en la fiebre discotequera de la década de los 70, este grupo, el de los hermanos Gibbs, los Bee Gees, se ha mostrado con muchísimo talento desde

ese tiempo a esta parte. Esto les permitió que con el paso de las décadas se redefinieran sus sonidos también, se aclimataran a los diferentes estilos y además alcanzaran un éxito espectacular a nivel mundial que convirtió al terceto en toda la institución dentro de la música popular. Ahora los oímos interpretando Por Quién Doblan las Campanas.

Eran los Bee Gees desde el disco La Talla No Lo Es Todo, haciendo Por Quién Doblan las Campanas, y nosotros tenemos que llegar al final indefectiblemente. Cerramos esta Radio Classics de hoy con Robbie Williams, Supreme, Supremo.

con Robbie Williams, el cierre del Radio Classics de hoy viernes. Que tengan un excelente fin de semana, buen sábado, mejor domingo el lunes. Nos volvemos a encontrar aquí en un nuevo Radio Classics. Hasta entonces.

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